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1: Ay, ay, ay, siendo las 12 del día con 17 minutos. ¡Estamos al aire!
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1: Eli Guerra, pues será nuestra madrina quien dará la patadita inicial a este ruidoblanco.fm.
2: Te agradezco, me permitas formar parte de este gran comienzo de Ruido Blanco. Muchas felicidades.
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4: Gustavo se fue. Luego de un largo sueño que nunca terminamos de aceptar.
5: En noticia de última hora le informamos que el cantante mexicano Juan Gabriel falleció en Santa Mónica, California, en las últimas horas.
6: En el mundo de los espectáculos falleció a los 52 años Eulalio Cervantes Galarza, sax.
7: Taylor Hawkins, el baterista del grupo Foo Fighters, ha fallecido esta madrugada.
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0: apoyo de una banda que te permita cantar un hit tuyo es humildad pura. ¿Y sabes qué? Suena así.
1: Espera, espera, espera. Quiero pedir la palabra porque también Ganja de México cumple 20 años. Un aplauso, ¿eh? Canta, amigo.
0: A ver si se saben esto. Hey.

Un aplauso para Ernesto Canya. ¡Hazlo bailar! ¡Venga! ¡Uno, dos, tres!

Buenas noches. Se van con Dios. Hasta luego. Gracias. Nos vemos. Los Victorios. Hasta luego.

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0: Natalia Lafourcade.
1: Aplauso para los Daniels. Gracias, chicos.

0: nos estamos yendo.
1: Sí, señor.
0: Una canción que marcó un antes y un después de todos nosotros y de toda la historia. Se llama El Viejo y va para usted.

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¿Qué pasó, mi queridísima comunidad del ruido? Muy buenos días. Hermosa mañana de viernes, cuando sale el sol, tempranito aquí con todos ustedes. Muchísimas gracias por acompañarme totalmente desde el gallinero, obviamente, por nuestra señal, la única, la mejor. Ruido Blanco FM, ¿cómo están mis queridísimos ruidosos, ruidoses, ruidosas? ¿Dónde andan en esta hermosa mañana? Esto es Pollo Rock al aire. Les doy la bienvenida, por favor, pásele conmigo en esta bonita mañana. Ya pásele a lo barrido, tráigase la torta de tamal, tráigase la torta de chilaquiles. Mi nombre es Cami Rock y en esta mañana, en ausencia de mi queridísimo Pollito Rock, que anda por allá perdido, pues les doy la bienvenida y les pido que se queden conmigo, que por favor hagamos un buen programa de Pollo Rock al aire. Hoy nos va a tocar pimponear a ustedes conmigo y a ustedes. Recuerden que vamos a hacer muchísimo contacto ruidoso a través de las redes sociales, arroba Pollo Rock Música. Por supuesto, píquele por favor, arroba Ruido Blanco FM. También en todas las plataformas y redes sociales. Por supuesto, recuerde que tenemos activa la famosísima Pollo Line, la New Pollo Line, para que no se le olvide. Por favor, me andaban escribiendo la vez pasada a la Pollo Line de Temu. Recuerde que ya cambiamos, por favor. Vámonos a la New Pollo Line para que me mande sus mensajitos en esta bonita mañana. 5615-014348. Para que me platique cómo le fue esta semana. La verdad es que fue una semana muy atareada. Fue una semana llena de trabajo para mí, pero sobre todo creo que para todos aquellos que utilizamos el transporte colectivo, fue una semana bien pesada, ruidosos. Fue una semana que de plan uno dice, carajo, ¿por qué? ¿Por qué hacen eso? Yo sé que se tienen que manifestar, yo sé que tienen que decir lo que nos gusta, lo que no nos gusta, las cosas que necesitamos y siempre cantar nuestros derechos, pero carajo. ¿Qué pasa con todos aquellos que nos vamos a trabajar todos los días y que tenemos que utilizar el transporte público y que desgraciadamente los bloqueos nos hacen llegar tarde? Adiós, premio de puntualidad, ¿eh? Ya ni me diga, ya ni existe para mí. O sea, esta semana se perdió totalmente. Y si es su caso, me encantaría que lo platicara conmigo por las redes sociales. Ya se las di. No se haga que la Virgen le habla. También ando en el X, ahí se arma la chorcha con arroba Pollo Rock Música. Y que me cuente cómo estuvo su semana. Porque de verdad, el día de hoy que vamos a pimponear entre usted y yo y nosotros y todos aquellos, me voy a quejar, pero también les voy a contar muchas cosas de mi corazón. Y una de ellas es que créanme, y no se los digo en broma, sufrí mucho esta semana en el transporte público. Así es que yo les invito no solamente a hacer contacto ruidoso, también les invito a que participen conmigo, a que estén echando la chorcha, a que estén echando el rodeo y que por favor disfruten. El día de hoy traigo un especial de 3x3. 3x3 en Pollo Rock al aire. Por favor, si usted tiene una, no sé, una lista de canciones, ¿por qué no? Compártamelas y a lo mejor hacemos aquí un mix. Porque esta mañana está sabrosa, porque aparte ya estamos en el mes de junio, empezó con todo. No sé si a ustedes se les movieron las energías, porque a mí sí, estuvo muy canijo. Obviamente pues empezamos con todo esto de los problemas que les digo del transporte público, pero las energías empezaron canijas, ¿eh? Créame que junio viene con todo, mis queridísimos ruidosos, y viene a mover muchísimas cosas. Así es que yo le invito a que me escriba, por favor, por las redes sociales. Ay, carajo, ya me ando ahogando. Disculpe, usted ando medio ronca, pero bueno. Escríbame a través de las redes sociales. Mándeme el mensajito. Especial 3x3. Obviamente, solamente aquí en Río Blanco FM. Mi nombre es Cami Rock. Nos vamos a estar comunicando de todo a todo, que no se le olvide. Pues esta mañana tengo buena música, espero que le guste, a mí me encantó, anduve haciendo una buena selección por ahí. Algunas de estas rolas se quedaron en el tintero el pasado lunes que tuvimos también. Pues yo creo que un buen programa, coméntemelo a través de las redes sociales. La jefa Olivia Luna también anduvo súper activa
Y anduvo con muy buenos programas ayer. Ayer la estuve escuchando, Juevesito Santo. Hermoso. Y la verdad es que tuvo muy, muy buen programa. Así es que, mis queridísimos ruidosos, por favor, quédese conmigo en esta hermosa mañana. Un saludo a toda la comunidad ruidosa. Un saludo para todos ustedes que ya me están escribiendo. Saludos a todos aquellos nuevos seguidores. No crea que no me doy cuenta que hay nuevos. Muchísimas gracias por quedarse conmigo. Y ahora sí, vámonos por favor. Especial 3x3 en Pollo Rock al aire. Viernesito de echar caguama en la banqueta. Así es que quiero que se ponga a bailar. Quiero que diga, ¿sabes qué? Que a mí tengo ganas de bailar en esta hermosa mañana. Súbale al volumen, arránquele el botón. Él es Amílcar Nadar, al lado del Gran Silencio. Te tenía al lado, ¿sí o no? Súbale y baile.

¡Carajo! No, hombre. ¡Buenísima! Es una de las rolas que más me gustan actualmente de los Caligaris y créanme que la disfruto y la escucho un chorro. Los Caligaris al lado de los Auténticos Decadentes y por ahí se coló la banda El Recodo. La verdad es que es una versión que a mí me gusta muchísimo de los Caligaris. Mi vida sin tu vida ya no es vida. También escuchamos Con este fuego de la pegatina y por supuesto... Te tenía al lado, se los dije desde un principio, con Amílcar Nadal y El Gran Silencio. Ay, gla, gla, gla. ¿Cómo están mis queridísimos ruidosos? Recuerden que están escuchando Pollo Rock al aire a través de la señal de Ruido Blanco FM. Ya me eché una pastillita, oiga, porque andaba con mi voz así como, como en que, ya les dije, ¿no? Como que me tragué a César Bono. No sé quién vivía dentro de mí porque de repente la Guzmán ya no era. Ya no sé si era Broso, César Bono o quién carajos estaba viviendo. Pero a cada rato me quedo ronca, a la ronquera todo lo que da. Oigan, al inicio de este hermoso Pollo Rock al aire diferente de 3x3 y en ausencia de mi queridísimo Pollito Rock, al que le mandamos un saludo porque lo queremos un chorro, pues en esta mañana yo les dije que les iba a abrir mi corazón y que les iba a contar algunas cosas. El día de hoy quiero inaugurar una sección, ahorita que no está el pollito para que me regañe ni nada, quiero inaugurar una sección que se llama Confesiones de un Locutor. Y es que créanme de verdad que desde hace un buen rato yo tengo esto en mente. Y dije, ¿por qué no vamos a hacerlo? Esta nueva sección, mis queridísimas ruidosos y ruidoses, y ruidoses se llama Confesiones de un Locutor. Y es que, a ver, dicen que los locutores siempre tenemos algo que decir. Nos plantamos enfrente del micrófono y como es mi caso, hablo un chorro. Pero hay cosas, créanme mis queridísimos ruidosos, que rara vez contamos al aire. Hay historias, hay pensamientos, obviamente hay errores, amores, arrepentimiento y hasta secretos que nos han acompañado durante años. Porque ustedes ahí como me ven, yo me paro enfrente del micrófono y ustedes lo saben porque se los he compartido con mucho amor y cariño, que para mí esto es una catarsis, que a mí me encanta Ruido Blanco FM. Que lo tengo en mi vida bien atesorado, con mucho amor, con mucho cariño, y que es algo que a mí me llena. Que yo puedo venir súper cansada del trabajo, fastidiada, harta. Pude haber tenido problemas con mi pareja, con todo el mundo. Me pudieron haber escupido un ojo. A lo mejor me peleé en el transporte público. Tal vez mi día no fue el mejor. Pero yo llego, prendo el micrófono, y al conectar con todos ustedes... Todas esas cosas pasan a segundo plano. Créame que Ruido Blanco a mí me ha hecho muy feliz y este tiempo que yo tengo con ustedes pues es de los mejores. Y en esta mañana yo abro el micrófono y obviamente pues también el corazón porque detrás de esta voz que todos ustedes escuchan los días lunes, los días viernes, pues hay una persona que también se equivoca, que también se enamora, que también extraña, que también sueña y que a veces no sabe qué hacer. Créanme, bienvenidos sean todos ustedes a Confesiones de un Locutor. Y para arrancar el día de hoy, hoy quiero confesar algo. La verdad es que quiero confesarles, ¿les confieso algo? ¿Sí? O nos confesamos todos y que no solamente sea Confesiones de un Locutor. Que sea Confesiones de los Ruidosos, ¿no? Pues bueno, todos tenemos un secreto, un gusto culposo, un amor prohibido por ahí, un mensaje que borramos antes de enviar a alguien que nos sigue quitando el sueño, tal vez. Y hoy voy a confesar algo que probablemente no debería de decir al aire. Y después quiero escuchar sus historias porque en esta hermosa mañana... No estamos para juzgar. Bueno, sí, juzgué. Estamos para confesar cosas y una de ellas es el pecado del locutor. ¿Y cuál es el pecado del locutor?
fíjense que últimamente, y les voy a confesar mi pecado, porque de eso se trata, confesiones de un locutor. Tengo un trabajo nuevo, mis queridísimos ruidosos. Un trabajo en el que soy muy feliz, un trabajo en el que estoy creciendo, un trabajo en el que tengo muchísimas oportunidades y soy muy, muy feliz, créanme, de verdad. Pero la confesión del día de hoy es que yo extraño muchísimo estar en vivo con ustedes en Ruido Blanco FM. Y es que últimamente, por los tiempos, no he podido hacerlo tanto. He tenido que estar súper atareada y desgraciadamente mis tiempos se han reducido a una nada. He dejado de hacer cosas que me llenan, he dejado de hacer cosas pues que a lo mejor prometo y a la mera hora no cumplo, y eso me ha generado muchísimos problemas con muchísimas personas que quiero. A pesar de eso, abro este micrófono en esta hermosísima mañana para todos ustedes porque vine a confesarme. Y mi confesión es esa, que no he podido estar en todos los programas en vivo, que no he podido dedicarle el tiempo que me gusta a Pollo Rock al Aire, que es el programa de mi corazón, el que me dio la oportunidad de estar con ustedes hoy aquí casi chillando y abriendo esta sección nueva que se llama Confesiones de un Locutor. Así es que, como esta mañana, quiero que todos ustedes se confiesen conmigo. Mándenme también sus confesiones, porque así como yo les acabo de abrir el corazón, me encantaría que ustedes también lo hicieran conmigo y me digan: Cami, yo te quiero confesar algo. Me caes gorda porque ya no estás en vivo. O Cami, ¿sabes qué? Yo extraño mucho Pollo Rock al Aire. O a lo mejor, Cami, ¿sabes qué? No me gusta la música que pones, o sí me gusta la música que pones. El chiste es que usted se confiese conmigo en esta hermosa mañana, en este especial de 3x3, y en la inauguración de esta hermosa sección, donde recuerde, por favor, que se hacen reflexiones. Se hacen reflexiones y uno también se confiesa y dice el pecado del locutor y también, ¿por qué no?, el pecado del ruidoso. Estás escuchando Pollo Rock al Aire a través de la señal de Ruido Blanco FM. Abra su corazón, su memoria o el expediente secreto, porque estamos en el pecado, en la confesión del locutor. Yo ya me confesé, ahora es el tiempo de los ruidosos. Escríbame a través de las redes sociales. Vámonos con más música, por favor, porque no quiero que estas rolas que me gustan tanto se queden ahí en el tintero. Ya me confesé con usted, esa fue otra. No quiero que mis rolas que escogí con tanto amor y cariño se queden ahí nada más porque hablo un chorro. Así es que súbale al volumen, arránquele el chiflao botón y escuche Ruido Blanco FM. Píquele la costilla de al lado, que no se quede dormido. ¡Súbale! ¡Súbale!

Esa rola me encanta. Lástima que es mi mitad del día de hoy, pero ¿a poco no? Uno se queda cantando con piel canela del ska cubano. Escuchamos dulcemente Sweet Emotion de Lollipop Lottie. Obviamente el hot ska de Dubmatics. Y por ahí también creo que tuvimos a Shaggy, SZA y Collie Boots con Mad Mad World. Así es que unas de mis rolas favoritas. Recuerden que estamos en este especial del 3x3, pimponeando ustedes, yo, todos aquellos y todos los que se quieran unir en esta hermosa mañana de viernes. Viernes en junio, principio de mes. Apenas fue la quincena, yo ya no sé ni lo que es la quincena, ya me la acabé. ¿Sí les ha pasado? O sea, así como llega la lana a la cuenta, de repente uno ya debe todo, ¿no? O sea, te la pasaste comprando, haciendo todo y se te fue el dinero de la cartera. O a lo mejor ya gastaste de más y hasta te saliste de tu presupuesto. Señores, eso es lo que me pasa a mí. Eso es lo que me pasa a mí. Y hoy viernesito de quincena de Caguama Banquetera, yo les quiero invitar de todo corazón a que se sumen conmigo a seguir en este hermoso Pollo Roca al aire, en ausencia de mi queridísimo Pollo Roca, al cual le volvemos a mandar un hermoso saludo ruidoso. Y yo les quiero pedir que se sigan comunicando conmigo a través de las redes sociales, por favor. Tenemos Facebook, tenemos Instagram, tenemos X como arroba Pollo Rock Música. Mándeme un mensajito y dígame qué está haciendo en esta hermosa mañana. A ver, ¿cómo le fue de inicio de mes? ¿Cómo le fue en toda esta semana? Yo en la mañana les estaba, bueno, tempranito, más tempranito, porque ya pasaron algunos minutotes, les estaba diciendo que tuve muchísimos problemas con el transporte público. Que la verdad yo sí estoy molesta por todas las situaciones que están pasando. Entiendo que muchos se tienen que manifestar, pero yo como usuario del transporte público estoy que me lleve el queque. Porque ya les dije, y no se los dije en broma, ¿eh? O sea, mi premio de puntualidad se fue al carajo. Porque por más que me paré temprano, por más que hice, por más que moví cielo, mar y tierra, no pude llegar a tiempo a mi trabajo. Y pues eso ya me costó mi premio de puntualidad. Y pues sí estoy molesta. Y sé que como yo hay un chorro, pero un chorro de radioescuchas, de gente que también está bien encanijada por todos estos paros y estas cosas que están sucediendo. Aparte ya estamos a nada, o sea, a días de que suceda lo del mundial. Estuvimos hablando el lunes de un chorro de temas también acerca del mundial aquí con el Pollito Rock. De que si ligaban más los chicos, que si iban a ligar más las chicas, que si los problemas, que si la ciclovía, que si esto, que si el otro, que si aquello. Son un chorro de temas y de cuestiones que vienen ya con esto del mundial que está a la vuelta de la puerta, o sea, ya. O, ¿sí se dice así? ¿A la vuelta de la puerta? ¿O no? No sé, mis queridos ruidosos, pero esto ya está generando muchísimo caos. ¿Y qué creen? Pues por si fuera poco, y ahorita venimos a retomar aquello de los temas de las confesiones de los locutores. Por si fuera poco, yo les quiero compartir algo, porque resulta que va a haber un Día de Muertos en junio. ¿Sí? Así como lo está escuchando, un Día de Muertos en junio, porque va a haber hasta baile gratis con el sonido de la changa que va a andar por ahí, porque va a haber un desfile mundialista en la Ciudad de México. Y es que a nuestro queridísimo gobierno se le ocurrió desempolvar, pues, todos estos, ¿cómo se les llama? Todas estas calaveras gigantes que salen en el desfile de Catrinas y un chorro de alebrijes que también salen por ahí de octubre, pues porque va a haber un desfile mundialista. Porque México se caracteriza, pues, por amar la muerte, por amar cosas que no en todo el mundo aman o aceptan de la manera en que los mexicanos lo aceptamos. Entonces resulta que nuestro queridísimo gobierno dijo, ¿por qué no? ¿Por qué no llevar todas estas cosas tan mexicanas, tan de nuestra cultura? Pues en este desfile mundialista, aprovechando que va a haber un chorro de extranjeros, aprovechando que va a haber muchísimo turista, que va a haber una derrama económica, mire, bien jugosa, bien chida para muchísimos comerciantes. Y pues van a hacer un gran desfile mundialista, donde va a haber catrinas, danzantes prehispánicos, va a haber charros, va a haber chinelos, va a haber alebrijes,
y va a haber hasta el sonidero ahí con la changa para bailar en Reforma. Y es que en la Ciudad de México, pues para recibir el Mundial, como les dije hace un momento, pues se va a hacer este evento gratuito que va a combinar música, baile y fútbol. Y obviamente las expresiones más tradicionales de la cultura popular mexicana. Y se trata de este gran desfile mundialista que va a convertir el Paseo de la Reforma en una gran pista de baile sonidero. Además, ¿qué cree usted? Que van a permitir a los habitantes de la capital y a turistas pues vivir el ambiente del Día de Muertos en pleno junio. Hágame usted el rechiflao favor. Espero de verdad que todo esto de los paros y las cosas que están sucediendo en nuestro país pues no arruine la fiesta mundialista para todos aquellos que la quieren vivir chido. Yo sé que habemos dos que tres gruñones que pues no estamos tan de acuerdo porque hay muchos problemas en el país, sí, cierto. Pero hay muchos que sí la van a gozar. Y está chido, ¿no? Porque pues el pleno desfile de catrinas y de todo lo que usted se puede imaginar, como que agarraron el mole de todo. Y pues va a suceder este carnaval con charros y chinelos y catrinas y de todo, porque dicen que el mundial se vive no solo en el estadio. Y esto va a salir a las calles de la Ciudad de México. Y pues obviamente el gobierno de la Ciudad de México pues está invitando a todo mundo que se una, porque habrá más de 1,000 actividades culturales también y deportivas gratuitas, y entre ellas pues va a destacar este desfile mundialista, que la verdad dicen que se va a poner re bueno. Entonces se detalla que este desfile habrá una comparsa con más de 50 catrinas, ¿no? Y que va a estar chido. Y también se adelantó por ahí que habrá danzantes prehispánicos, como les dije hace rato, comparsas con un chorro de charros. O sea, imagínense, usted se va a encontrar el chile, el mole, la canela y todo lo que le puede poner, pues el sazón, ¿no? A esto que va a ser el gran desfile mundialista. Dicen también por ahí que va a haber juegos de pelota, trajes tradicionales de todos los estados de la República Mexicana, carros alegóricos alusivos a los mundiales desde el 70. ¿Fue en 1970? Sí, 1970, 1986. Y también del Mundial Femenil, que casi no se menciona, que fue en 1971. También va a haber globos gigantes alusivos a las mascotas de los mundiales de fútbol en México. Obviamente va a estar por ahí Juanito, que fue de 1970, y Piqué, de 1986. Leyendas de los mundiales también van a andar por ahí, globos con banderas de todos los equipos, con participantes del mundial de este 2026 que se van a unir a la comparsa. Va a haber hasta bicicletas, oiga, va a haber un chorro de comparsa. Pues va a estar chido. Va a estar chido. La jefa de gobierno, Clara Brugada, dice que pues va a estar bueno, que se una, por favor, y que se ponga las pilas porque se va a poner chido el desfile. Esto va a ser el próximo sábado 13 de junio. Yo ya le estoy avisando para que no diga que pues que no se le dijo, ¿no? Porque se va a poner padre. Esto partirá a la 1:00 p.m. desde la Diana Cazadora y avanzará por Paseo de la Reforma y tendrá una ruta de 3 kilómetros hasta llegar al Monumento de la Revolución. Pues con un chorro de semanas de anticipación, yo ya le conté, yo ya le anticipé que va a haber un desfile, que no se me vaya a espantar de que, ¿qué está pasando? ¿Me quedé dormido y ya es noviembre? No. No, señores, es este mega desfile de catrinas para recibir las fiestas mundialeras en pleno junio. Así es que únase, ódielo, ámelo, pero eso es lo que pasa en nuestra Ciudad de México. Vámonos.

confesiones de un locutor. Y muchos de ustedes ya empezaron a confesarse, ¿eh? Y amo que hagan eso. Por eso son mi comunidad ruidosa, la más querida, la más amada. Ahora sí, vamos a recordar viejos tiempos. Súbale al volumen, arránquele el botón y vamos a bailar un rato. También romántico, ¿no? De cartoncito de cerveza.

carajo. Híjole, yo sé, van a decir, Cami siempre nos dice lo mismo, que si le encanta esa rola, que si es de sus favoritas. De verdad, ustedes no saben, no me ven, no me, yo sé que todavía nos falta una pantalla como para estarnos viendo, como que se antoja hacer una transmisión en vivo, ¿no? Para que estén viendo cómo disfruto, créanme, cómo disfruto las rolas que les estoy poniendo en esta mañana. Y ojalá que ustedes también las estén disfrutando. Me encanta Lika, es una de mis artistas favoritas. Y esta rola en especial, mire, me pone al top, me pone power y espero que también a ustedes los ponga. Y bueno, ya que regresamos, ya que estamos en esto de que, ay, me encanta la música y la la la. Hace rato me quedé pensando en algo. Y es que se los dije, todos tenemos secretos, historias, pequeñas cosas que nos pasan y que luego nos da mucha pena contar. Y esto que les dije hace ratito de las confesiones de un locutor, las confesiones que a lo mejor ustedes dicen, ay, ¿cómo crees, no? ¿Cómo te puede pasar eso si tú estás enfrente de un micrófono? Pero créame que aquí en Confesiones de un Locutor, el pecado del locutor también ya se convirtió en el pecado del ruidoso. Y es que ya comenzaron a mandarme un chorro de confesiones. Créanme que, híjole, qué mala onda. Ahí les va otra confesión. A lo mejor ustedes dicen, ay, ¿cómo crees, no? ¿Cómo te puede pasar eso?

hasta para cruzar la calle. Casi siempre dudo mucho de las cosas que voy a hacer y eso me ha traído muchísimos problemas y conflictos maritales, emocionales, con amigos, con familia, con colegas, porque dudo mucho de lo que estoy pensando. Y una de las cosas que hace mucho tiempo se me había ocurrido era esto, de las confesiones de un locutor o las confesiones de, en este caso, pues de mis ruidosos, ¿no? Que siempre me están escuchando y que yo sé que tienen muchísimas cosas guardadas en ese cucharón de pollo. Y pues ya que estamos de regreso en Ruido Blanco, yo quiero que usted se sume a estas confesiones de un locutor en esta hermosa mañanita. Híjole, ¿se las leo? ¿Se las leo o nos vamos con más música y regreso? Porque se puso bueno, ¿eh? Quiero abrir una... Híjole, no, bueno, sí. Confesiones de locutor, así se le va a quedar. ¿Les late? Les voy a contar una confesión que me da mucha risa. Y cada vez que lo recuerdo, después... No se rían, ¿eh? No se rían tanto de mí porque después quiero escuchar las suyas. Porque estoy seguro de que más de uno de ustedes ha hecho algo tan ridículo que todavía se ríe cuando se acuerda. Así que, súbanle al volumen, manden sus mensajes, por favor, a través de la Pollo Line, la New Pollo Line, arroba Pollo Rock Música, arroba Ruido Blanco FM, y prepárense, por favor, para confesar, porque las mejores historias siempre empiezan con una frase. Nunca le había contado esto a nadie, pero... Súbale el volumen, arránquele el botón y regresamos. Quiero escuchar sus confesiones. 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

Qué ruidosos y ruidosas. Ya les tocó escuchar mis gorgoritos al aire. Acabamos de escuchar Calaveras y Diablitos con los Fabulosos Cadillacs, por supuesto. Un himno que últimamente lo traigo muy pegado. Saque sus conclusiones, que se joda el amor con los de abajo. Como quisiera decirte, una de las versiones, a mí en lo personal me gustó mucho este disco de ofrenda del Panteón Rococó, del Panteón Rocotú.

muchos empezaron de confesión en confesión, desde las cosas más risueñas hasta las cosas más obscuras. Y yo quiero agradecerle porque no me dejó solo. No me dejó sola. En la mañana, bueno, más tempranito, les dije, vamos a inaugurar esta sección de confesiones de locutor. Les voy a confesar ciertas cosas, ya les dije cosas de mi corazón. Y pues los invité a que ustedes hicieran lo mismo a través de las redes sociales, lo cual agradezco un chorro y dos montones. Gracias por aquellos que se animaron a decir su nombre, pero también por aquellos que no. Gracias porque están participando en esta sección de confesiones de un locutor en este especial del 3x3. Mañanero, caguemero, banquetero, como usted le quiera llamar, de Pollo Rock al aire, por Río Blanco FM. Mi queridísimo Carlos, un saludo hasta Tultepec. Muchísimas gracias. Dice, Cami, ¿cómo estás? Es un gusto escucharte. Muchísimas gracias. Me haces las mañanas, bueno, de viernes. Gracias, Carlos. Un saludo para Pollo Rock. Donde quiera que esté, espero que pronto se reincorpore a Río Blanco FM. Carlos nos está diciendo, una vez le mandé una captura de pantalla a la persona de la que estaba hablando en la captura. Todavía no me recupero de ese momento. Ha sido una de mis confesiones más vergonzosas, porque no sé si soy descuidado o qué me está sucediendo, pero a cada ratito me confundo entre los grupos de WhatsApp y me pasa. Ruidosos, ¿a ustedes les ha pasado? O sea, creo que lo que Carlos dice es más común de lo que uno imaginaba. O sea, créanme que a mí a cada ratito me pasa que mando captura de pantalla y de repente ya se lo mandé a la persona que no era y ya me metí en un broncón. Muchísimas gracias, Carlos, por compartir esta mañana en Pollo Rock al aire. Un anónimo chiquito, porque no me dijo nada más a través de la New Pollo Line, dice, llevo meses diciendo que voy a empezar la dieta los lunes. Ya ni sé cuántos lunes han pasado. Mi confesión es la siguiente. En estos meses he asistido al nutriólogo. He hecho gastar a mi esposo bastante dinero. Le digo que estoy siguiendo las dietas, pero le mentí diciéndole que tengo un problema de la tiroides. La verdad es que no. No tengo disciplina, no tengo ánimos y no me gusta hacer dietas. Y lo único que he hecho para sobrellevar la relación y que mi marido no se enoje por el dinero invertido y gastado

que 3 cajas de pizza. Híjole. Híjole. Creo que todos tenemos por ahí una historia truculenta, ¿no? De esas historias que dices, chin. Desde la más chistosa hasta la que no es tan, tan chistosa, porque dices, ¿cómo pude haber hecho eso? Por acá nos dicen, les confieso que cuando me equivoco, hago como que no pasa nada, pero por dentro ya me vi renunciando, ya me vi pidiendo perdón, alejándome de todos aquellos que les hago daño, porque me equivoco mucho. También es anónimo, ¿eh? Muchísimas gracias por confesarte, mi queridísimo. Me están llegando muchos anónimos. Bueno, no les voy a decir por qué. Lo que pasa es que a veces, pues es difícil, ¿no? La verdad es que les voy a dar una confesión acá de mi corazón, de las más emotivas que tengo. Mi confesión de hoy es, mis queridos ruidosos, es que soy más feliz de lo que a veces me permito reconocer. Tengo, como les dije hace rato, pues problemas como todos, días buenos, días malos, pero cuando veo hacia atrás y recuerdo de dónde vengo, créanme que me doy cuenta de que la vida me ha regalado mucho más de lo que alguna vez imaginé, y una de esas cosas es estar en este micrófono. Esa es una de las confesiones del locutor de esta mañana. Confiésese conmigo, por favor, a través de las redes sociales, @pollorockmusica, @ruidoblancofm. Oiga, no he saludado a mis ruidosos de cajón. ¿Ya se dio cuenta qué grosera soy? Me confieso, he sido grosera porque no los he saludado. Mi queridísimo Chanito, hasta Tultitlán for Eva, un saludo para ti. Mi querido Hugo, por ahí me dijeron que Vic Martínez se había manifestado en estas semanas. Vic, sabes que te quiero y que soy tu fan. Confieso que el día que te ibas riendo de Pollo Rock, que íbamos con unas copiosas encima, que íbamos muy felices y contentos. Fíjense, les voy a poner en contexto rápido. Hablo mucho, les voy a poner en contexto rápido. Resulta que celebramos el cumpleaños de Pollo Rock en la cabina hace ya algunos añitos, ahí en la cabina de Ruido Blanco. Y entonces fueron los de Tulti, y fueron muchísimos ruidosos, y fue Carlita, y fue Danny Boy con su chica, y fueron muchos, muchos ruidosos, y empezamos a celebrar el cumpleaños de Pollo Rock. El Guerrero Salsitas, como es uno de los ruidosos que también siempre está al pie del cañón, dijo, le voy a llevar una cubeta. No, no un agua, una cubeta de agua de horchata, mi queridísimo Pollito. También fue, celebró con nosotros. Ese día llovió como no tienen una idea. De repente ya todos estábamos así como en un cuartito que está ahí donde era la cabina de Ruido Blanco, y ahí todos estábamos como que tapándonos el agua, hablando unos de otros porque teníamos al otro grupo de ruidosos enfrente y nos veían y nos veíamos así como del viejo este. Y bueno, para no hacerles el cuento largo, resulta que ya llegó la hora de despedirse, todos nos fuimos, obviamente nos echamos nuestras debidas cervezas, porque teníamos que festejar como se debía. Entonces ya, nos vamos, ¿no? Que esto, que el otro, y siempre, créanme que Tulti Crew está ahí para el rescate. Ese día, la mamá de Pollito tenía que irse a Florida, entonces solamente estaba esperando a Pollo que regresara a su casa para que le acomodara las cosas en la maleta. Pero resulta que ese día había un tráfico horrible y nosotros vivíamos súper lejos. Entonces, ahí van los de Tulti for Eva, nos llevaron, pero Pollito ya estaba así, como que de malas, como que tenemos que llegar con esa presión que a uno le nace en el corazón. Y Chanito iba haciendo todo lo posible, manejando acá como rápido y furioso. Hugo también estaba ahí, quisieron bajar al baño. Pollito ya no quería bajar al baño, pero tenía que bajar al baño. Nos bajamos en algún lugar en un baño. Pero en ese inter, pues Vic Martínez, un querido ruidoso, y su servidora que se está confesando y está haciendo esta confesión colectiva, pues nos íbamos echando nuestras cervezas. Y pues de repente nos agarró el payaso. De eso que uno se pone a reír de todo.
Y entre que Pollito iba bien desesperado, nosotros íbamos risa y risa. Y diciendo pura tarugada. Entonces, confiésome, mi queridísimo Vic Martínez, que se te extraña un chorro para ese tipo de desmanes, que nos lo hemos pasado increíble con ustedes, mi queridísimo Tulti Crew, y que esa es una de las mejores anécdotas que tenía que confesar aquí en Río Blanco FM. Confieso haberme burlado de Pollito Rock al lado de Vic Martínez del Tulti Crew, porque Pollito Rock tenía que llegar a su casa y nosotros queríamos seguir la fiesta. Confesión dada, así es que síganos a través de las redes sociales, @pollorockmusica, @ruidoblancofm. Antes de irme les voy a aventar otras dos confesiones, porque si no me las voy a quedar. Y qué lástima, porque están muy, muy chidas. Así es que ahí les va. Mi queridísima Arla. No, no es cierto. Mi queridísima Carla. No, no es Carlita Rules. No quiero que le diga nada. No es Carlita Rules. Dice: una vez Cami fingí que no reconocía a alguien porque no me acordaba de su nombre. Después descubrí que era mi vecino. Ah, bueno. Confesión light, pero al final de la vida confesión. Óiganme. Confesiones picosas también por acá. Dice mi queridísimo Juan, así le vamos a poner. No voy a decir tu nombre porque te vas a meter en un problema. Te voy a poner Juan. Juan, mejor que le pongan Juan. Dice: llevo 6 meses diciéndole a mi pareja que voy al gimnasio. Otra confesión de estas. Y la verdad es que voy a tomar café con una compañera del trabajo. Esto ya parece corazones de pollo, oigan. O sea, lleva 6 meses que te vas con una compañera del trabajo. Dice: la verdad es que voy a tomar café con la compañera del trabajo. Todavía no pasa nada, pero creo que ya me gusta demasiado. ¿Y querías que dijera tu nombre, ruidoso? ¿Ruidose, ruidosa? ¿Cómo crees? ¿Es en serio? Está canijo, ¿eh? Pero bueno, confesiones, al final de cuentas. Por acá tengo otra confesión. Dice: todos creen que soy muy fuerte, pero la verdad es que hay noches en las que me siento completamente solo y agradezco a la vida todo lo que he pasado, pero he estado muy deprimido últimamente y he tenido pensamientos demasiado fuertes. Espero que estas cosas ya no me sigan pasando. Confesiones. Al final del día, confesiones, y agradezco a todo mi público ruidoso que esté participando en este nuevo segmento de confesiones de un locutor. Ya dije mucho, ¿no? La palabra. Entonces, de corazón de locutor a corazón ruidoso, quédese conmigo. Esto es Ruido Blanco FM, Pollo Rock al aire, por supuesto. Súbale al volumen, arránquele el botón. Ya le dije que nos encuentra en el iHeartRadio y también en el Apple Music. Si no le había dicho, se lo acabo de decir. Así es que súbale el volumen, arránquele el botón. Vámonos con unas buenas rolitas. Voy a rocar.

limosna, lo que a muchos nos pasa o nos ha pasado en algún momento de la vida en el trabajo. Ellos fueron The Locos, muy buena banda. Pipi de The Locos estuvo por acá en algún momento de la vida platicando en Pollo Rock al aire de todos sus proyectos y todas sus cosas. Me encantan. Obviamente, de la casa, Sectacore, cada vez más fuerte, es una letra dura, pegadora y muy chida. Y una rola dedicada a una de las ruidosas que también quiero mucho. Y voy a confesar algo el día de hoy, que a lo mejor me van a funar, o a lo mejor se van a enojar conmigo, pero ella es una de las ruidosas que quiero mucho, porque siempre está al pendiente, porque siempre nos está mandando mensajitos, ya sea a Pollo Rock o a su servidora, y siempre, siempre está ahí, siempre, creo que también siempre está pendiente de la comunidad del ruido, si no me equivoco. Es de mis favoritas, ruidosas, a la que quiero mucho, mi queridísima Carlita. Esta canción de Ocho Calacas, Luna, yo sé que te gusta. Ahí te la dejé y te dejé una confesión. Te quiero mucho, Carlita Rules. Oiga, y me siguieron mandando un chorro de confesiones. Ya casi se termina este Pollo Rock al aire especial del 3x3 mañanero. De Chela Banquetera, Caguama Banquetera, como usted le quiera decir. Por aquí tengo unas confesiones que no quiero dejar aquí como que abandonadas, ¿sabe? Mira, hasta le puse la rolita. Usted la reconoce porque es de Corazones de Pollo. Escúchela. Vamos a regresarle tantito porque creo que... Ahí está. A ver si se escucha el pedacito que quiero que se escuche.

¿Sabe qué? Las confesiones que me dejaron por acá me hacen sentir que ustedes ya tienen ganas también de corazones de pollo. Que tienen ganas de andarme contando sus cosillas y dejándome por aquí sus anónimos. Porque ¿cómo creen que voy a decir sus nombres? Me voy a echar encima a la comunidad cuando aquí se haga un alboroto, oiga. Porque hay muchos ruidosos que me escribieron y me están contando cosas que carajo, ¿eh? Aquí tengo una confesión que está muy chida de un ruidoso. Y esto versa y reza más o menos así. Conste que tú pediste, ¿eh? No voy a decir tu nombre, pero voy a decir tu confesión. Todos... Bueno, no. Se los digo, no. ¡Ay! Bueno, ahí va. El amor de mi vida nunca fue mi pareja. Fue una amiga a la que nunca me atreví a decirle lo que sentía. Y tú me estás escuchando. ¡Chin! Creo que amerita el tan tan. Está cañón, ¿no? De plano. O sea, que sigas enamorado de una persona como platónica. Yo no les voy a confesar el pecado, pero no el pecador. Yo tengo también un amigo que trabajaba en la antigua empresa en la que estuve antes del caos. Y este amigo, en un viaje que tuvimos hacia un partido de fútbol, el pollito, este chico y yo, pues íbamos normal, ¿no? O sea, sí nos conocíamos, sí éramos amigos, pero creo que nunca habíamos platicado tan íntimamente. Y ese día, en la carretera, pues simplemente creo que él se sintió solo, ¿no? O se sintió mal. Y nos empezó a contar, pues, las cosas que sentía. Y una de esas confesiones fue que, pues, él estaba enamorado. Así, tal cual esta confesión, ¿eh? Parece que lo estoy leyendo. Él estaba enamorado de una amiga. Que él ya tenía 10 años de casado. Pero que esta amiga siempre le había movido el tapete. Que esta persona... siempre le encantó, le gustó, pero él ensayaba todas las noches lo que le quería decir al día siguiente. Y cuando se la topaba, no le decía absolutamente nada porque las cosas se le bloqueaban y se le olvidaban. Y fue tanto el amor que le profesó esta persona que se frustró muchísimo de nunca podérselo decir. Total, que llegó el tiempo, esta persona pues empezó a salir con alguien. Y él nunca le dijo nada. Y él se frustró tanto que se casó. Tuvo dos hijos, tiene una familia. Y pues en ese inter, las cosas en su cabeza y en su corazón no tenían control. Y siempre tenía ganas de buscar a esta persona, la cual le llamó el amor de su vida. ¿Y qué es lo que hacía él como para sanar un poquito su corazón? Pues se fue a terapia. O sea, esto escaló. Hasta que llegó a terapia y el psicólogo le decía, no inventes, fulanito. O sea, tienes que superar esto porque al final de cuentas lo que tú estás viviendo es un amor platónico. Porque esta persona pues nunca se enteró de lo que sentías por ella y no creo que ahora lo hagas. El chiste es que esta persona nos confesó que acababa de ver a ese amor platónico y que no podía creer cómo su corazón callaba porque no le pudo volver a decir nada. Y que lo que más le dolía en esta vida es que sabía que se hubiera enamorado de esa persona. Entonces está súper cañón, está súper fuerte. Pero pues esa es una también de las confesiones. Ya les dije, ya los vi con cara de tener hambrecilla por ahí de los corazones de pollo. Que yo creo que pronto nos vamos a armar un especial, pero... estaría chido que hiciéramos el especial en un sabadito, así con todo y transmisión en vivo, a ver si la jefa nos da chance. Y pues estaría padre, ¿no? Ahí vernos a través de las redes sociales y estar cotorreando y escuchar musiquita. Bueno, que no nos bajen la música, ¿verdad? Pero por lo menos las historias esas sí no nos las van a bajar porque va a estar chido. Y que puedan escribir también sus historias ahí a través del chat y nos empiecen a contar... ya saben, del corazón florido, así, a rompecorazones.
que nos cuenten todo lo que les ha pasado. Otra de las confesiones rápidamente dice, ay, qué linda confesión y qué triste. Mi queridísima Mariana, que nos escucha desde Satélite, Sateluca, vecina, ¿cómo estás? Dice, todavía guardo el último mensaje de mi papá. Ya pasaron 3 años desde que se fue, pero aún no tengo el valor de borrarlo. Y todavía me siento mal por ello. No te sientas mal, Mariana. A veces hay que dejar soltar o hay que dejar que las cosas fluyan, ¿no? A su tiempo. No te presiones. Es bien difícil perder a un ser querido y pues tener que soltar eso que atesoras como lo último que te quedó, ¿no? Entonces no te sientas mal, mi queridísima Mariana. Gracias por tu confesión aquí en Corazones de Pollo. No, no es cierto. Aquí en Río Blanco FM por Pollo Rock al Aire. Ah, gracias, Mariana. Ay, es que sentí feo en mi corazón, ¿eh? Les confieso que sentí feo en mi corazón. Mi queridísima Sandra dice, tengo un ex que me escribe cada vez que pelea con su novia. Y sí, a veces le contesto solo por diversión. ¡Oh, malvada! ¡Qué fea! No es cierto, no estoy para juzgarte. Muchísimas gracias, Sandy. No es Sandy la que conoce, no la vayan a empezar a juzgar. No es Sandy la ruidosa, es otra querida Sandra. Gracias, dice, pues que nos deja por acá su historia. Pero hay más cosas que ya no puedo leer. Pero bueno. Anónimo. Bloquea a mi ex de todas las redes, excepto de una. Porque aunque diga que no me importa, sigo viendo lo que hace. ¡Oh! Santa María del Señor Sacramentado. Ahora sí que las confesiones del locutor ya fueron a calzón quitado. Se puso buena la chorcha, ¿eh? Por acá, mi queridísimo Miguel dice, Cami, un saludo, escucharte, bendiciones y besos para Pollito. Dice, ay, Dios santo. Le dije a una chica que sabía cocinar para impresionarla. Todo terminó en un desastre porque me invitó a su casa a preparar la cena y acabé quemándole la cocina. ¿Qué pasó, Miguel? No inventes. Ay, no. Te pasas. Toñito, ¿cómo estás, mi Toño? Dice, mi peor mentira. ¿Mentira? Ok. Mentira, confesión. Por acá le puso mentira. Dice, mi peor mentira fue decir que estaba enfermo para no ir a una fiesta. El problema es que me encontraron en otra fiesta. Bueno, ¿quién no lo ha hecho? O sea, todos hemos dicho mentiras blancas, mentiras piadosas, de esas mentiras que de repente uno dice, chin. Ya me cacharon. Y ya ni cómo echarte para atrás. Ya ni cómo decir, ay, yo no fui. Era alguien igualito a mí, como dice la canción. O sea, ya de plano hay momentos en los que, pues ya mejor al toro por los cuernos, decía mi abuela. Queridísimos ruidosos, ya estamos llegando al final de este Pollo Rock al Aire. En ausencia de mi queridísimo Pollo Rock, les habla Cami. Y estoy muy contenta de que se hayan quedado conmigo hasta el final. Recuerden que el día de hoy estrenamos esta sección que se llama Confesiones de un Locutor y creo que también Confesiones de la Banda Ruidosa. Porque, híjole, hay muchas cosas que se quedaron por acá y que tenemos, yo creo que armar otro 3x3 con confesiones de locutores y ruidosos y de todo el mundo y corazones de pollo y todo. Los quiero muchísimo, ruidosos. Gracias por haberme acompañado en esta hermosa mañana de viernesito, de la caguamita adulterada. Oigan, antes de irme, antes de despedirme del especial, quiero agradecerle a todos los que me estuvieron mandando mensajitos, a todas las confesiones que resultaron aquí en esta hermosa mañana. 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
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Y es todo, mi querida familia ruidosa. Mi nombre es Cami Rock. Así me encuentran en todas las redes sociales, así sin más ni más. Y este programa, para todos ustedes, hecho de mi corazón hacia su corazón. Espero que les haya gustado muchísimo. Esto fue Pollo Rock al Aire, especial 3x3 de Confesiones de un Locutor y un chorro de chorcha. Vámonos con más música. Este es el último bloque. Denle amor también a la retransmisión en punto de las 4 de la tarde, que no se le olvide. Ya sé que hablo mucho, pero dicen por ahí que el que mucho se despide, pocas ganas tiene de irse. Y pues ese es mi caso. Les voy a dejar por aquí una selección musical para que se pongan a bailar. De mis favoritas también. Qué raro, ¿no? Súbele al volumen, arránquele el botón. Esto fue Pollo Rock al Aire a través de la señal de Ruido Blanco FM.

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¿Qué pasó, mi queridísima comunidad del ruido? Muy buenos días. Hermosa mañana de viernes cuando sale el sol tempranito aquí con todos ustedes. Muchísimas gracias por acompañarme totalmente desde el gallinero, obviamente, por nuestra señal, la única, la mejor. Ruido.

ruidoses, ruidosas, ¿dónde andan en esta hermosa mañana? Esto es Pollo Rock al aire. Les doy la bienvenida, por favor, pásele conmigo en esta bonita mañana. Ya pásele a lo barrido, tráigase la torta de tamal, tráigase la torta de chilaquiles. Mi nombre es Cami Rock y en esta mañana, en ausencia de mi queridísimo Pollito Rock, que anda por allá perdido, pues les doy la bienvenida y les pido que se queden conmigo, que por favor hagamos un buen programa de Pollo Rock al aire. Hoy nos va a tocar pimponear a ustedes, conmigo y a ustedes. Recuerden que vamos a hacer muchísimo contacto ruidoso a través de las redes sociales. Arroba Pollo Rock Música. Por supuesto, píquele por favor. Arroba Ruido Blanco FM. También en todas las plataformas y redes sociales. Por supuesto, recuerde que tenemos activa la famosísima Pollo Line, la New Pollo Line, para que no se le olvide. Por favor, me andaban escribiendo la vez pasada a la Pollo Line de Temu. Recuerde que ya cambiamos, por favor. Vámonos a la New Pollo Line para que me mande sus mensajitos en esta bonita mañana. 5615-014348. Para que me platique cómo le fue esta semana. La verdad es que fue una semana muy atareada. Fue una semana llena de trabajo para mí. Pero sobre todo creo que para todos aquellos que utilizamos el transporte colectivo. Fue una semana bien pesada, ruidosos. Fue una semana que de plano uno dice, carajo, ¿por qué? ¿Por qué hacen eso? Yo sé que se tienen que manifestar. Yo sé que tienen que decir lo que nos gusta, lo que no nos gusta. Las cosas que necesitamos y siempre cantar nuestros derechos, pero carajo, ¿qué pasa con todos aquellos que nos vamos a trabajar todos los días y que tenemos que utilizar el transporte público y que desgraciadamente los bloqueos nos hacen llegar tarde? Adiós, premio de puntualidad, ¿eh? Ya ni me diga, ya ni existe para mí. O sea, esta semana se perdió totalmente. Y si es su caso, me encantaría que lo platicara conmigo por las redes sociales. Ya se las di. No se haga que la Virgen le habla. También ando en el X, ahí se arma la chorcha con arroba Pollo Rock Música. Y que me cuente cómo estuvo su semana. Porque de verdad, el día de hoy que vamos a pimponear entre usted y yo y nosotros y todos aquellos, me voy a quejar, pero también les voy a contar muchas cosas de mi corazón. Y una de ellas es que créanme, y no se los digo en broma, sufrí mucho esta semana en el transporte público. Así es que yo les invito no solamente a hacer contacto ruidoso, también les invito a que participen conmigo, a que estén echando la chorcha, a que estén echando el rodeo y que por favor disfruten. El día de hoy traigo un especial de 3x3. 3x3 en Pollo Rock al aire. Por favor, si usted tiene una, no sé, una lista de canciones, ¿por qué no? Compártamelas y a lo mejor hacemos aquí un mix. Porque esta mañana está sabrosa. Porque aparte ya estamos en el mes de junio. Empezó con todo. No sé si a ustedes se les movieron las energías, porque a mí sí. Estuvo muy canijo. Obviamente pues empezamos con todo esto de los problemas que les digo del transporte público. Pero las energías empezaron canijas, ¿eh? Créame que junio viene con todo, mis queridísimos ruidosos. Y viene a mover muchísimas cosas. Así es que yo le invito a que me escriba, por favor, por las redes sociales. Ay, carajo, ya me ando ahogando. Disculpe, estoy dando medio ronca, pero bueno. Escríbame a través de las redes sociales. Mándeme el mensajito. Especial 3x3. Obviamente, solamente aquí en Río Blanco FM. Mi nombre es Cami Rock. Nos vamos a estar comunicando de todo a todo, que no se le olvide. Pues esta mañana tengo buena música, espero que le guste, a mí me encantó, anduve haciendo una buena selección por ahí. Algunas de estas rolas se quedaron en el tintero el pasado lunes que tuvimos también. Pues yo creo que un buen programa, coméntemelo a través de las redes sociales. La jefa Olivia Luna también anduvo súper activa y anduvo con muy buenos programas ayer. Ayer la estuve escuchando, Juevesito Santo, hermoso, y la verdad es que tuvo muy muy buen programa. Así es que mis queridísimos ruidosos, por favor, quédese conmigo en esta hermosa mañana. Un saludo a toda la comunidad ruidosa. ¡Oh, que la comunidad ruidosa! Un saludo para todos ustedes que ya me están escribiendo. Saludos a todos aquellos nuevos seguidores. No crea que no me doy cuenta que hay nuevos.
Muchísimas gracias por quedarse conmigo. Y ahora sí, vámonos por favor. Especial 3x3 en Pollo Rock al aire. Viernesito de echar caguama en la banqueta. Así es que quiero que se ponga a bailar. Quiero que diga, ¿sabes qué? Que a mí tengo ganas de bailar en esta hermosa mañana. Súbale al volumen, arránquele el botón. Él es Amílcar Nadar, al lado del Gran Silencio. Te tenía al lado, ¿sí o no? Súbale y baile. Dicen que a la que viene que te extraña, mira, suena, suena, ragamuffin, baila.

¡Carajo! No, hombre. Buenísima. Es una de las rolas que más me gustan actualmente de los Caligaris. Y créanme que la disfruto y la escucho un chorro. Los Caligaris al lado de los Auténticos Decadentes. Y por ahí se coló la banda El Recodo. La verdad es que es una versión que a mí me gusta muchísimo de los Caligaris. Mi vida sin tu vida ya no es vida. También escuchamos Con este fuego de la pegatina. Y por supuesto, Te tenía al lado, se los dije desde un principio, con Amílcar Nadal y El Gran Silencio. Ay, gla, gla, gla. ¿Cómo están, mis queridísimos ruidosos? Recuerden que están escuchando Pollo Rock al aire a través de la señal de Ruido Blanco FM. Ya me eché una pastillita, oiga, porque andaba con mi voz así como, como en que, ya les dije, ¿no? Como que me tragué a César Bono. No sé quién vivía dentro de mí, porque de repente la Guzmán ya no era. Ya no sé si era Broso, César Bono o quién carajos estaba viviendo, pero a cada rato me quedo ronca, a la ronquera todo lo que da. Oigan, al inicio de este hermoso Pollo Rock al aire, diferente de 3x3, y en ausencia de mi queridísimo Pollito Rock, al que le mandamos un saludo porque lo queremos un chorro, pues en esta mañana yo les dije que les iba a abrir mi corazón y que les iba a contar algunas cosas. El día de hoy quiero inaugurar una sección, ahorita que no está el pollito para que me regañe ni nada, quiero inaugurar una sección que se llama Confesiones de un Locutor. Y es que créanme de verdad que desde hace un buen rato yo tengo esto en mente. Y dije, ¿por qué no vamos a hacerlo? Esta nueva sección, mis queridísimas ruidosos y ruidoses, y ruidose se llama Confesiones de un Locutor. Y es que, a ver, dicen que los locutores siempre tenemos algo que decir. Nos plantamos enfrente del micrófono y, como es mi caso, hablo un chorro. Pero hay cosas, créanme mis queridísimos ruidosos, que rara vez contamos al aire. Hay historias, hay pensamientos, obviamente hay errores, amores, arrepentimiento y hasta secretos que nos han acompañado durante años. Porque ustedes ahí como me ven, yo me paro enfrente del micrófono y ustedes lo saben porque se los he compartido con mucho amor y cariño, que para mí esto es una catarsis, que a mí me encanta Ruido Blanco FM. Que lo tengo en mi vida bien atesorado, con mucho amor, con mucho cariño, y que es algo que a mí me llena. Que yo puedo venir súper cansada del trabajo, fastidiada, harta. Pude haber tenido problemas con mi pareja, con todo el mundo. Me pudieron haber escupido un ojo. A lo mejor me peleé en el transporte público. Tal vez mi día no fue el mejor. Pero yo llego, prendo el micrófono y al conectar con todos ustedes, todas esas cosas pasan a segundo plano. Créame que Ruido Blanco a mí me ha hecho muy feliz y este tiempo que yo tengo con ustedes pues es de los mejores. Y en esta mañana yo abro el micrófono y obviamente pues también el corazón, porque detrás de esta voz que todos ustedes escuchan los días lunes, los días viernes, pues hay una persona que también se equivoca, que también se enamora, que también extraña, que también sueña y que a veces no sabe qué hacer. Créanme, bienvenidos sean todos ustedes a Confesiones de un Locutor. Y para arrancar el día de hoy, hoy quiero confesar algo. La verdad es que quiero confesarles, ¿les confieso algo? ¿Sí? O nos confesamos todos y que no solamente sea Confesiones de un Locutor. Que sea Confesiones de los Ruidosos, ¿no? Pues bueno, todos tenemos un secreto, un gusto culposo, un amor prohibido por ahí, un mensaje que borramos antes de enviar a alguien, que nos sigue quitando el sueño, tal vez. Y hoy voy a confesar algo que probablemente no debería de decir al aire. Y después quiero escuchar sus historias, porque en esta hermosa mañana no estamos para juzgar. Bueno, sí, juzgué. Estamos para confesar cosas. Y una de ellas es el pecado del locutor. ¿Y cuál es el pecado del locutor?
fíjense que últimamente, y les voy a confesar mi pecado, porque de eso se trata Confesiones de un Locutor. Tengo un trabajo nuevo, mis queridísimos ruidosos. Un trabajo en el que soy muy feliz, un trabajo en el que estoy creciendo, un trabajo en el que tengo muchísimas oportunidades y soy muy, muy feliz, créanme, de verdad. Pero la confesión del día de hoy es que yo extraño muchísimo estar en vivo con ustedes en Ruido Blanco FM. Y es que últimamente, por los tiempos, no he podido hacerlo tanto. He tenido que estar súper atareada y desgraciadamente mis tiempos se han reducido a una nada. He dejado de hacer cosas que me llenan, he dejado de hacer cosas pues que a lo mejor prometo y a la mera hora no cumplo, y eso me ha generado muchísimos problemas con muchísimas personas que quiero. A pesar de eso, abro este micrófono en esta hermosísima mañana para todos ustedes porque vine a confesarme. Y mi confesión es esa, que no he podido estar en todos los programas en vivo, que no he podido dedicarle el tiempo que me gusta a Pollo Rock al Aire, que es el programa de mi corazón, el que me dio la oportunidad de estar con ustedes hoy aquí casi chillando y abriendo esta sección nueva que se llama Confesiones de un Locutor. Así es que, como esta mañana, quiero que todos ustedes se confiesen conmigo. Mándenme también sus confesiones, porque así como yo les acabo de abrir el corazón, me encantaría que ustedes también lo hicieran conmigo y me digan: Cami, yo te quiero confesar algo. Me caes gorda porque ya no estás en vivo. O Cami, ¿sabes qué? Yo extraño mucho Pollo Rock al Aire. O a lo mejor, Cami, ¿sabes qué? No me gusta la música que pones, o sí me gusta la música que pones. El chiste es que usted se confiese conmigo en esta hermosa mañana, en este especial de 3x3, y en la inauguración de esta hermosa sección, donde recuerde, por favor, que se hacen reflexiones. Se hacen reflexiones y uno también se confiesa y dice el pecado del locutor y también, ¿por qué no?, el pecado del ruidoso. Estás escuchando Pollo Rock al Aire a través de la señal de Ruido Blanco FM. Abra su corazón, su memoria o el expediente secreto, porque estamos en el pecado, en la confesión del locutor. Yo ya me confesé, ahora es el tiempo de los ruidosos. Escríbame a través de las redes sociales. Vámonos con más música, por favor, porque no quiero que estas rolas que me gustan tanto se queden ahí en el tintero. Ya me confesé con usted, esa fue otra. No quiero que mis rolas que escogí con tanto amor y cariño se queden ahí nada más porque hablo un chorro. Así es que súbale al volumen, arránquele el chiflao botón y escuche Ruido Blanco FM. Píquele la costilla de al lado, que no se quede dormido. ¡Súbale! ¡Súbale!

nota del día de hoy, pero ¿a poco no? Uno se queda cantando con piel canela del ska cubano. Escuchamos dulcemente Sweet Emotion de Lollipop Lori. Obviamente el hot ska de Dubmatics. Y por ahí también creo que tuvimos a Shaggy, SZA y Collie Boots con Mad Mad World. Así es que unas de mis rolas favoritas. Recuerden que estamos en este especial del 3x3, pimponeando ustedes, yo, todos aquellos y todos los que se quieran unir en esta hermosa mañana de viernes. Viernes en junio, principio de mes, apenas fue la quincena. Yo ya no sé ni lo que es la quincena, ya me la acabé. ¿Sí les ha pasado? O sea, así como llega la lana a la cuenta, de repente uno ya debe todo, ¿no? O sea, te la pasaste comprando, haciendo todo y se te fue el dinero de la cartera. O a lo mejor ya gastaste de más y hasta te saliste de tu presupuesto. Señores, eso es lo que me pasa a mí. Eso es lo que me pasa a mí. Y hoy viernesito de quincena de Caguama Banquetera, yo les quiero invitar de todo corazón a que se sumen conmigo a seguir en este hermoso Pollo Rock al aire, en ausencia de mi queridísimo Pollo Rock, al cual le volvemos a mandar un hermoso saludo ruidoso. Y yo les quiero pedir que se sigan comunicando conmigo a través de las redes sociales, por favor. Tenemos Facebook, tenemos Instagram, tenemos X como arroba Pollo Rock Música. Mándenme un mensajito y dígame qué está haciendo en esta hermosa mañana. A ver, ¿cómo le fue de inicio de mes? ¿Cómo le fue en toda esta semana? Yo en la mañana les estaba, bueno, tempranito, más tempranito, porque ya pasaron algunos minutotes, les estaba diciendo que tuve muchísimos problemas con el transporte público. Que la verdad yo sí estoy molesta por todas las situaciones que están pasando. Entiendo que muchos se tienen que manifestar, pero yo como usuario del transporte público estoy que me lleve el queque. Porque ya les dije, y no se los dije en broma, ¿eh? O sea, mi premio de puntualidad se fue al carajo. Porque por más que me paré temprano, por más que hice, por más que moví cielo, mar y tierra, no pude llegar a tiempo a mi trabajo. Y pues eso ya me costó mi premio de puntualidad. Y pues sí estoy molesta. Y sé que como yo hay un chorro, pero un chorro de radioescuchas, de gente que también está bien encanijada por todos estos paros y estas cosas que están sucediendo. Aparte ya estamos a nada, o sea, a días de que suceda lo del mundial. Estuvimos hablando el lunes de un chorro de temas también acerca del mundial aquí con el Pollito Rock, de que si ligaban más los chicos, que si iban a ligar más las chicas, que si los problemas, que si la ciclovía, que si esto, que si el otro, que si aquello. Son un chorro de temas y de cuestiones que vienen ya con esto del mundial que está a la vuelta de la puerta, o sea, ya. O, ¿sí se dice así? ¿A la vuelta de la puerta? ¿O no? No sé, mis queridos ruidosos, pero esto ya está generando muchísimo caos. ¿Y qué creen? Pues por si fuera poco, y ahorita venimos a retomar aquello de los temas de las confesiones de los locutores. Por si fuera poco, yo les quiero compartir algo, porque resulta que va a haber un Día de Muertos en junio. ¿Sí? Así como lo está escuchando, un Día de Muertos en junio, porque va a haber hasta baile gratis con el sonido de la changa que va a andar por ahí, porque va a haber un desfile mundialista en la Ciudad de México. Y es que a nuestro queridísimo gobierno se le ocurrió desempolvar, pues, todos estos, ¿cómo se les llama? Todas estas calaveras gigantes que salen en el desfile de Catrinas y un chorro de alebrijes que también salen por ahí de octubre, pues porque va a haber un desfile mundialista. Porque México se caracteriza, pues, por amar la muerte, por amar cosas que no en todo el mundo aman o aceptan de la manera en que los mexicanos lo aceptamos. Entonces resulta que nuestro queridísimo gobierno dijo, ¿por qué no? ¿Por qué no llevar todas estas cosas tan mexicanas, tan de nuestra cultura, pues en este desfile mundialista, aprovechando que va a haber un chorro de extranjeros, aprovechando que va a haber muchísimo turista, que va a haber una derrama económica, mire, bien jugosa, bien chida para muchísimos comerciantes? Y pues van a hacer un gran desfile mundialista, donde va a haber catrinas, danzantes prehispánicos, va a haber charros, va a haber chinelos, va a haber alebrijes, y va a haber hasta el sonidero ahí con la changa para bailar en Reforma.
Y es que en la Ciudad de México, pues para recibir el Mundial, como les dije hace un momento, pues se va a hacer este evento gratuito que va a combinar música, baile y fútbol. Y obviamente las expresiones más tradicionales de la cultura popular mexicana. Y se trata de este gran desfile mundialista que va a convertir el Paseo de la Reforma en una gran pista de baile sonidero. Además, ¿qué cree usted? Que van a permitir a los habitantes de la capital y a turistas pues vivir el ambiente del Día de Muertos en pleno junio. Hágame usted el rechiflao favor. Espero de verdad que todo esto de los paros y las cosas que están sucediendo en nuestro país pues no arruine la fiesta mundialista para todos aquellos que la quieren vivir chido. Yo sé que habemos dos que tres gruñones que pues no estamos tan de acuerdo porque hay muchos problemas en el país, sí, cierto. Pero hay muchos que sí la van a gozar y está chido, ¿no? Porque pues el pleno desfile de catrinas y de todo lo que usted se puede imaginar, como que agarraron el mole de todo y pues va a suceder este carnaval con charros y chinelos y catrinas y de todo, porque dicen que el mundial se vive no solo en el estadio. Y esto va a salir a las calles de la Ciudad de México. Y pues obviamente el gobierno de la Ciudad de México pues está invitando a todo mundo que se una. Porque habrá más de 1,000 actividades culturales también y deportivas gratuitas. Y entre ellas pues va a destacar este desfile mundialista, que la verdad dicen que se va a poner re bueno. Entonces se detalla que este desfile habrá una comparsa con más de 50 catrinas, ¿no? Y que va a estar chido. Y también se adelantó por ahí que habrá danzantes prehispánicos, como les dije hace rato, comparsas con un chorro de charros. O sea, imagínense, usted se va a encontrar el chile, el mole, la canela y todo lo que le puede poner pues el sazón, ¿no? A esto que va a ser el gran desfile mundialista. Dicen también por ahí que va a haber juegos de pelota, trajes tradicionales de todos los estados de la República Mexicana, carros alegóricos alusivos a los mundiales desde el 70. ¿Fue en 1970? Sí, 1970, 1986. Y también del Mundial Femenil, que casi no se menciona, que fue en 1971. También va a haber globos gigantes alusivos a las mascotas de los mundiales de fútbol en México. Obviamente va a estar por ahí Juanito, que fue de 1970. Y Piqué, de 1986. Leyendas de los mundiales también van a andar por ahí. Globos con banderas de todos los equipos. Con participantes del mundial de este 2026 que se van a unir a la comparsa. Va a haber hasta bicicletas, oiga. Va a haber un chorro de comparsa. Pues va a estar chido. Va a estar chido. La jefa de gobierno, Clara Brugada, dice que pues va a estar bueno. Que se una, por favor. Y que se ponga las pilas porque se va a poner chido el desfile. Esto va a ser el próximo sábado 13 de junio. Yo ya le estoy avisando para que no diga que pues que no se le dijo, ¿no? Porque se va a poner padre. Esto partirá a la 1:00 p.m. desde la Diana Cazadora y avanzará por Paseo de la Reforma y tendrá una ruta de 3 kilómetros hasta llegar al Monumento de la Revolución. Pues con un chorro de semanas de anticipación, yo ya le conté. Yo ya le anticipé que va a haber un desfile, que no se me vaya a espantar de que, ¿qué está pasando? ¿Me quedé dormido y ya es noviembre? No, señores, es este mega desfile de catrinas para recibir las fiestas mundialeras en pleno junio. Así es que únase, ódielo, ámelo, pero eso es lo que pasa en nuestra Ciudad de México. Vámonos con más música en este especial del 3x3 mañanero de Pollo Rock al Aire. Y regresamos porque recuerde que tenemos una nueva sección que se llama Confesiones de un Locutor. Y muchos de ustedes ya empezaron a confesarse, ¿eh? Y amo que hagan eso. Por eso son mi comunidad ruidosa, la más querida, la más amada. Ahora sí, vamos a recordar viejos tiempos. Súbale al volumen, arránquele el botón y vamos a bailar un rato. También romántico, ¿no? De cartoncito de cerveza.

carajo. Híjole, yo sé, van a decir, Cami siempre nos dice lo mismo, que si le encanta esa rola, que si es de sus favoritas. De verdad, ustedes no saben, no me ven, no me, yo sé que todavía nos falta una pantalla como para estarnos viendo, como que se antoja hacer una transmisión en vivo, ¿no? Para que estén viendo cómo disfruto, créanme, cómo disfruto las rolas que les estoy poniendo en esta mañana. Y ojalá que ustedes también las estén disfrutando. Me encanta Lika, es una de mis artistas favoritas. Y esta rola en especial, mire, me pone al top, me pone power y espero que también a ustedes los ponga. Y bueno, ya que regresamos, ya que estamos en esto de que, ay, me encanta la música y la, hace rato me quedé pensando en algo. Y es que se los dije, todos tenemos secretos, historias, pequeñas cosas que nos pasan y que luego nos da mucha pena contar. Y esto que les dije hace ratito de las confesiones de un locutor, las confesiones que a lo mejor ustedes dicen, ay, ¿cómo crees, no? ¿Cómo te puede pasar eso si tú estás enfrente de un micrófono? Pero créame que aquí en Confesiones de un Locutor, el pecado del locutor también ya se convirtió en el pecado del ruidoso. Y es que ya comenzaron a mandarme un chorro de confesiones. Créanme que, híjole, qué mala onda. Ahí les doy otra confesión. Yo dudo mucho de mí. Dudo mucho de las capacidades, de mis ideas. Bueno, a veces dudo hasta para cruzar la calle. Casi siempre dudo mucho de las cosas que voy a hacer y eso me ha traído muchísimos problemas y conflictos maritales, emocionales, con amigos, con familia, con colegas, porque dudo mucho de lo que estoy pensando. Y una de las cosas que hace mucho tiempo se me había ocurrido era esto, de las confesiones de un locutor o las confesiones de, en este caso, pues de mis ruidosos, ¿no? Que siempre me están escuchando y que yo sé que tienen muchísimas cosas guardadas en ese cucharón de pollo. Y pues ya que estamos de regreso en Ruido Blanco, yo quiero que usted se sume a estas confesiones de un locutor en esta hermosa mañanita. Híjole, se las leo orando. Y una de las cosas que hace mucho tiempo se me había ocurrido era esto, de las

sí. Confesiones de locutora, así se le va a quedar. ¿Les late? Les voy a contar una confesión que me da mucha risa. Y cada vez que lo recuerdo, después... No se rían, ¿eh? No se rían tanto de mí porque después quiero escuchar las suyas. Porque estoy seguro de que más de uno de ustedes ha hecho algo tan ridículo que todavía se ríe cuando se acuerda. Así que, súbale al volumen, manden sus mensajes, por favor, a través de la Pollo Line, la New Pollo Line, arroba Pollo Rock Música, arroba Ruido Blanco FM, y prepárense, por favor, para confesar, porque las mejores historias siempre empiezan con una frase. Nunca le había contado esto a nadie, pero... Súbale el volumen, arránquele el botón y regresamos. Quiero escuchar sus confesiones. 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

oyes ruidosos y ruidosas. Ya les tocó escuchar mis gorgoritos al aire. Acabamos de escuchar Calaveras y Diablitos con los Fabulosos Cadillacs. Por supuesto, un himno que últimamente lo traigo muy pegado. Saque sus conclusiones, que se joda el amor con los de abajo. Como quisiera decirte, una de las versiones, a mí en lo personal me gustó mucho este disco de ofrenda del Panteón Rococó, del Panteón Rocotú.

muchos empezaron de confesión en confesión, desde las cosas más risueñas hasta las cosas más obscuras. Y yo quiero agradecerle porque no me dejó solo. No me dejó sola. En la mañana, bueno, más tempranito, les dije, vamos a inaugurar esta sección de confesiones del locutor. Les voy a confesar ciertas cosas, ya les dije cosas de mi corazón. Y pues los invité a que ustedes hicieran lo mismo a través de las redes sociales, lo cual agradezco un chorro y dos montones. Gracias por aquellos que se animaron a decir su nombre, pero también por aquellos que no. Gracias porque están participando en esta sección de confesiones de un locutor, en este especial del 3x3, mañanero, caguemero, banquetero, como usted le quiera llamar, de Pollo Rock al Aire, por Río Blanco FM. Mi queridísimo Carlos, un saludo hasta Tultepec. Muchísimas gracias. Dice, Cami, ¿cómo estás? Es un gusto escucharte. Muchísimas gracias. Me haces las mañanas, bueno, de viernes. Gracias, Carlos. Un saludo para Pollo Rock, donde quiera que esté. Espero que pronto se reincorpore a Río Blanco FM. Carlos nos está diciendo, una vez le mandé una captura de pantalla a la persona de la que estaba hablando en la captura. Todavía no me recupero de ese momento. Ha sido una de mis, perdóneme, una de mis confesiones más vergonzosas, porque no sé si soy descuidado o qué me está sucediendo, pero a cada ratito me confundo entre los grupos de WhatsApp y me pasa. Ruidosos, ¿a ustedes les ha pasado? O sea, creo que lo que Carlos dice es más común de lo que uno imaginaba. O sea, créanme que a mí a cada ratito me pasa que mando captura de pantalla y de repente ya se lo mandé a la persona que no era y ya me metí en un broncón. Muchísimas gracias, Carlos, por compartir esta mañana en Pollo Rock al Aire. Un anónimo, anónimo chiquito, porque no me dijo nada más a través de la New Pollo Line, dice, llevo meses diciendo que voy a empezar la dieta los lunes. Ya ni sé cuántos lunes han pasado. Mi confesión es la siguiente. En estos meses he asistido al nutriólogo. He hecho gastar a mi esposo bastante dinero. Le digo que estoy siguiendo las dietas, pero le mentí diciéndole que tengo un problema de la tiroides. La verdad es que no. No tengo disciplina, no tengo ánimos y no me gusta hacer dietas. Y lo único que he hecho para sobrellevar la relación y que mi marido no se enoje por el dinero invertido y gastado

que 3 cajas de pizza. Híjole. Híjole. Creo que todos tenemos por ahí una historia truculenta, ¿no? De esas historias que dices, chin. Desde la más chistosa hasta la que no es tan, tan chistosa porque dices, ¿cómo pude haber hecho eso? Por acá nos dicen, les confieso que cuando me equivoco, hago como que no pasa nada. Pero por dentro ya me vi renunciando, ya me vi pidiendo perdón, alejándome de todos aquellos que les hago daño, porque me equivoco mucho. También es anónimo, ¿eh? Muchísimas gracias por confesarte, mi queridísimo. Me están llegando muchos anónimos. Bueno, no les voy a decir por qué. Lo que pasa es que a veces, pues es difícil, ¿no? La verdad es que les voy a dar una confesión acá de mi corazón, de las más emotivas que tengo. Mi confesión de hoy es, mis queridos ruidosos, es que soy más feliz de lo que a veces me permito reconocer. Tengo, como les dije hace rato, pues problemas como todos, días buenos, días malos, pero cuando veo hacia atrás y recuerdo de dónde vengo, créanme que me doy cuenta de que la vida me ha regalado mucho más de lo que alguna vez imaginé, y una de esas cosas es estar en este micrófono. Esa es una de las confesiones del locutor de esta mañana. Confiésese conmigo, por favor, a través de las redes sociales, @pollorockmusica, @ruidoblancofm. Oiga, no he saludado a mis ruidosos de cajón. ¿Ya se dio cuenta qué grosera soy? Me confieso, he sido grosera porque no los he saludado. Mi queridísimo Chanito, hasta Tultitlán for Eva, un saludo para ti. Mi querido Hugo, por ahí me dijeron que Vic Martínez se había manifestado en estas semanas. Vic, sabes que te quiero y que soy tu fan. Confieso que el día que te ibas riendo de Pollo Rock, que íbamos con unas copiosas encima, que íbamos muy felices y contentos. Fíjense, les voy a poner en contexto rápido. Hablo mucho, les voy a poner en contexto rápido. Resulta que celebramos el cumpleaños de Pollo Rock en la cabina hace ya algunos añitos, ahí en la cabina de Ruido Blanco.

Y fueron muchos, muchos ruidosos y empezamos a celebrar el cumpleaños de Pollo Rock. El Guerrero Salsitas, como es uno de los ruidosos que también siempre está al pie del cañón, dijo, le voy a llevar una cubeta, una cubeta de agua de horchata a mi queridísimo Pollito. También fue, celebró con nosotros. Ese día llovió como no tienen una idea. De repente ya todos estábamos así como en un cuartito que está ahí donde era la cabina de ruido blanco y ahí todos estábamos como que tapándonos el agua, hablando unos de otros porque teníamos al otro grupo de ruidosos enfrente y nos veían y nos veíamos así como del viejo este. Y bueno, para no hacerles el cuento largo, resulta que ya llegó la hora de despedirse, todos nos fuimos, obviamente nos echamos nuestras debidas cervezas porque teníamos que festejar como se debía. Entonces ya, nos vamos, ¿no? Que esto, que el otro. Y siempre, créanme que Tulti Crew está ahí para el rescate. Ese día, la mamá de Pollito tenía que irse a Florida. Entonces, solamente estaba esperando a Pollo que regresara a su casa para que le acomodara las cosas en la maleta. Pero resulta que ese día había un tráfico horrible y nosotros vivíamos súper lejos. Entonces, ahí van los de Tulti Forever, nos llevaron, pero Pollito ya estaba así, como que de malas, como que tenemos que llegar con esa presión que a uno le nace en el corazón. Y Chanito iba haciendo todo lo posible, manejando acá como rápido y furioso. Hugo también estaba ahí, quisieron bajar al baño, Pollito ya no quería bajar al baño, pero tenía que bajar al baño. Nos bajamos en algún lugar en un baño. Pero en ese inter, pues Vic Martínez, un querido ruidoso y su servidora que se está confesando y está haciendo esta confesión colectiva, pues nos íbamos echando nuestras cervezas. Y pues de repente nos agarró el payaso, de eso que uno se pone a reír de todo. Y entre que Pollito lleva bien desesperado, nosotros íbamos risa y risa. Y diciendo pura tarugada. Entonces confiésome mi queridísimo Vic Martínez, que se te extraña un chorro para ese tipo de desmanes, que nos lo hemos pasado increíble con ustedes, mi queridísimo Tulti Crew, y que esa es una de las mejores anécdotas que tenía que confesar aquí en Río Blanco FM. Confieso haberme burlado de Pollito Rock al lado de Vic Martínez del Tulti Crew, porque Pollito Rock tenía que llegar a su casa y nosotros queríamos seguir la fiesta. Confesión dada, así es que síganos a través de las redes sociales, @pollorockmusica, @ruidoblancofm. Antes de irme les voy a aventar otras dos confesiones porque si no me las voy a quedar. Y qué lástima porque están muy, muy chidas. Así es que ahí les va. Mi queridísima Arla. No, no es cierto. Mi queridísima Carla. No, no es Carlita Rules. No quiero que le diga nada. No es Carlita Rules. Dice, una vez Cami fingí que no reconocía a alguien porque no me acordaba de su nombre. Después descubrí que era mi vecino. Ah, bueno. Confesión light, pero al final de la vida confesión. ¡Óiganme! Confesiones picosas también por acá. Dice mi queridísimo Juan. Así le vamos a poner. No voy a decir tu nombre porque te vas a meter en un problema. Te voy a poner Juan. Juan, mejor que le pongan Juan. Dice, llevo 6 meses diciéndole a mi pareja que voy al gimnasio. Otra confesión de estas. Y la verdad es que voy a tomar café con una compañera del trabajo. Esto ya parece corazones de pollo, ya. O sea, lleva 6 meses que te vas con una compañera del trabajo. Dice, la verdad es que voy a tomar café con la compañera del trabajo. Todavía no pasa nada, pero creo que ya me gusta demasiado. ¿Y querías que dijera tu nombre, ruidoso? ¿Ruidose, ruidosa? ¿Cómo crees? ¿Es en serio? Está canijo, ¿eh? Pero bueno, confesiones al final de cuentas. Por acá tengo otra confesión. Dice, todos creen que soy muy fuerte, pero la verdad es que hay noches en las que me siento completamente solo y agradezco a la vida todo lo que he pasado, pero he estado muy deprimido últimamente y he tenido pensamientos demasiado fuertes. Espero que estas cosas ya no me sigan pasando.
confesiones. Al final del día, confesiones, y agradezco a todo mi público ruidoso que esté participando en este nuevo segmento de confesiones de un locutor. Ya dije mucho, ¿no? La palabra. Entonces, de corazón de locutor a corazón ruidoso, quédese conmigo. Esto es Ruido Blanco FM, Pollo Rock al aire, por supuesto. Súbale al volumen, arránquele el botón. Ya le dije, ya le dije que nos encuentra en el iHeartRadio y también en el Apple Music. Si no le había dicho, se lo acabo de decir. Así es que súbale el volumen, arránquele el botón. Vámonos con unas buenas rolitas.

trato limosna, lo que a muchos nos pasa o nos ha pasado en algún momento de la vida en el trabajo. Ellos fueron The Locos, muy buena banda. Pipi de The Locos estuvo por acá en algún momento de la vida platicando en Pollo Rock al Aire de todos sus proyectos y todas sus cosas. Me encantan. Obviamente, de la casa, Sectacore, cada vez más fuerte, es una letra dura, pegadora y muy chida. Y una rola dedicada a una de las ruidosas que también quiero mucho. Y voy a confesar algo el día de hoy, que a lo mejor me van a funar, o a lo mejor se van a enojar conmigo, pero ella es una de las ruidosas que quiero mucho, porque siempre está al pendiente, porque siempre nos está mandando mensajitos, ya sea a Pollo Rock o a su servidora, y siempre, siempre está ahí, siempre, creo que también siempre está pendiente de la comunidad del ruido, si no me equivoco. Es de mis favoritas ruidosas, a la que quiero mucho, mi queridísima Carlita. Esta canción de 8 calacas, Luna, yo sé que te gusta. Ahí te la dejé y te dejé una confesión. Te quiero mucho, Carlita Rules. Oiga, y me siguieron mandando un chorro de confesiones. Ya casi se termina este Pollo Rock al Aire especial del 3x3 mañanero. De Chela Banquetera, Caguama Banquetera, como usted le quiera decir. Por aquí tengo unas confesiones que no quiero dejar aquí como que abandonadas, ¿sabe? Mira, hasta le puse la rolita. Usted la reconoce porque es de Corazones de Pollo. Escúchela. Vamos a regresarle tantito porque creo que... Ahí está. A ver si se escucha el pedacito que quiero que se escuche. Sí.

Peque, las confesiones que me dejaron por acá me hacen sentir que ustedes ya tienen ganas también de corazones de pollo. Que tienen ganas de andarme contando sus cosillas y dejándome por aquí sus anónimos. Porque ¿cómo creen que voy a decir sus nombres? Me voy a echar encima a la comunidad cuando aquí se haga un alboroto, oiga. Porque hay muchos ruidosos que me escribieron y me están contando cosas que carajo, ¿eh? Aquí tengo una confesión que está muy chida de un ruidoso. Y esto versa y reza más o menos así. Conste que tú pediste, ¿eh? No voy a decir tu nombre, pero voy a decir tu confesión. Todos, bueno, no, te los digo, no. ¡Ay! Bueno, ahí va. El amor de mi vida nunca fue mi pareja. Fue una amiga a la que nunca me atreví a decirle lo que sentía. Y tú me estás escuchando. ¡Chin! Creo que amerita el tan tan. Está cañón, ¿no? De plano. O sea, que sigas enamorado de una persona como platónica. Yo no les voy a confesar el pecado, pero no el pecador. Yo tengo también un amigo que trabajaba en la antigua empresa en la que estuve antes del caos. Y este amigo, en un viaje que tuvimos hacia un partido de fútbol, el pollito, este chico y yo, sí, íbamos normal, ¿no? O sea, sí nos conocíamos y éramos amigos, pero creo que nunca habíamos platicado tan íntimamente. Y ese día, en la carretera, pues simplemente creo que él se sintió solo, ¿no? O se sintió mal. Y nos empezó a contar pues las cosas que sentía. Y una de esas confesiones fue que pues él estaba enamorado. Así, tal cual esta confesión, parece que lo estoy leyendo. Él estaba enamorado de una amiga. Que él ya tenía 10 años de casado. Pero que esta amiga siempre le había movido el tapete. Que esta persona siempre le encantó, le gustó, pero él ensayaba todas las noches lo que le quería decir al día siguiente. Y cuando se la topaba, no le decía absolutamente nada porque las cosas se le bloqueaban y se le olvidaban. Y fue tanto el amor que le profesó esta persona que se frustró muchísimo de nunca podérselo decir. Total, que llegó el tiempo, esta persona pues empezó a salir con alguien. Y él nunca le dijo nada. Y él se frustró tanto que se casó. Tuvo dos hijos, tiene una familia. Y pues en ese inter, las cosas en su cabeza y en su corazón no tenían control. Y siempre tenía ganas de buscar a esta persona, la cual le llamó el amor de su vida. ¿Y qué es lo que hacía él como para sanar un poquito su corazón? Pues se fue a terapia. O sea, esto escaló. Hasta que llegó a terapia y el psicólogo le decía, no inventes, fulanito, o sea, tienes que superar esto porque al final de cuentas lo que tú estás viviendo es un amor platónico, porque esta persona pues nunca se enteró de lo que sentías por ella y no creo que ahora lo hagas. El chiste es que esta persona nos confesó que acababa de ver a ese amor platónico y que no podía creer cómo su corazón callaba porque no le pudo volver a decir nada. Y que lo que más le dolía en esta vida es que sabía que se hubiera enamorado de esa persona. Entonces está súper cañón, está súper fuerte. Pero pues esa es una también de las confesiones. Ya les dije, ya los vi con cara de tener hambrecilla por ahí de los corazones de pollo. Que yo creo que pronto nos vamos a armar un especial, pero estaría chido que hiciéramos el especial en un sabadito, así con todo y transmisión en vivo, a ver si la jefa nos da chance. Y pues estaría padre, ¿no? Ahí vernos a través de las redes sociales y estar cotorreando y escuchar musiquita. Bueno, que no nos bajen la música, ¿verdad? Pero por lo menos las historias esas sí no nos las van a bajar porque va a estar chido. Y que puedan escribir también sus historias ahí a través del chat y nos empiecen a contar. Ya saben, del corazón florido, así a rompecorazones.
que nos cuenten todo lo que les ha pasado. Otra de las confesiones rápidamente dice, ay, qué linda confesión y qué triste. Mi queridísima Mariana, que nos escucha desde Satélite, Sateluca, vecina, ¿cómo estás? Dice, todavía guardo el último mensaje de mi papá. Ya pasaron 3 años desde que se fue, pero aún no tengo el valor de borrarlo. Y todavía me siento mal por ello. No te sientas mal, Mariana. A veces hay que dejar soltar o hay que dejar que las cosas fluyan, ¿no? A su tiempo. No te presiones. Es bien difícil perder a un ser querido y pues tener que soltar eso que atesoras como lo último que te quedó, ¿no? Entonces no te sientas mal, mi queridísima Mariana. Gracias por tu confesión aquí en Corazones de Pollo. No, no es cierto. Aquí en Río Blanco FM por Pollo Rock al Aire. Ah, gracias, Mariana. Ay, es que sentí feo en mi corazón, ¿eh? Les confieso que sentí feo en mi corazón. Mi queridísima Sandra dice, tengo un ex que me escribe cada vez que pelea con su novia. Y sí, a veces le contesto solo por diversión. ¡Oh! ¡Malvada! ¡Qué fea! No, no es cierto, no estoy para juzgarte. Muchísimas gracias, Sandy. No es Sandy la que conoce, no la vayan a empezar a juzgar. No es Sandy la ruidosa, es otra querida Sandra. Gracias, dice, pues que nos deja por acá su historia. Pero hay más cosas que ya no puedo leer. Pero bueno. Anónimo. Bloqueé a mi ex de todas las redes, excepto de una. Porque aunque diga que no me importa, sigo viendo lo que hace. ¡Oh! Santa María del Señor Sacramentado. Ahora sí que las confesiones del locutor ya fueron a calzón quitado. Se puso buena la chorcha, ¿eh? Por acá, mi queridísimo Miguel dice, Cami, un saludo, escucharte, bendiciones y besos para Pollito. Dice, ay, Dios santo. Le dije a una chica que sabía cocinar para impresionarla. Todo terminó en un desastre porque me invitó a su casa a preparar la cena y acabé quemándole la cocina. ¿Qué pasó, Miguel? No inventes. Ay, no. Te pasas. Toñito, ¿cómo estás, mi Toño? Dice, mi peor mentira. ¿Mentira? Ok. Mentira, confesión. Por acá le puso mentira. Dice, mi peor mentira fue decir que estaba enfermo para no ir a una fiesta. El problema es que me encontraron en otra fiesta. Bueno, ¿quién no lo ha hecho? O sea, todos hemos dicho mentiras blancas, mentiras piadosas, de esas mentiras que de repente uno dice, chin. Ya me cacharon. Y ya ni cómo echarte para atrás. Ya ni cómo decir, ay, yo no fui. Era alguien igualito a mí, como dice la canción. O sea, ya de plano hay momentos en los que, pues ya mejor al toro por los cuernos, decía mi abuela. Queridísimos ruidosos, ya estamos llegando al final de este Pollo Rock al Aire. En ausencia de mi queridísimo Pollo Rock, les habla Cami. Y estoy muy contenta de que se hayan quedado conmigo hasta el final. Recuerden que el día de hoy estrenamos esta sección que se llama Confesiones de un Locutor y creo que también Confesiones de la Banda Ruidosa. Porque, híjole, hay muchas cosas que se quedaron por acá y que tenemos, yo creo que armar otro 3x3 con confesiones de locutores y ruidosos y de todo el mundo y corazones de pollo y todo. Los quiero muchísimo, ruidosos. Gracias por haberme acompañado en esta hermosa mañana de viernesito, de la caguamita adulterada. Oigan, antes de irme, antes de despedirme del especial, quiero agradecerle a todos los que me estuvieron mandando mensajitos, a todas las confesiones que resultaron aquí en esta hermosa mañana. 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
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Y es todo, mi querida familia ruidosa. Mi nombre es Cami Rock. Así me encuentran en todas las redes sociales, así sin más ni más. Y este programa, para todos ustedes, hecho de mi corazón hacia su corazón. Espero que les haya gustado muchísimo. Esto fue Pollo Rock al Aire, especial 3x3 de Confesiones de un Locutor y un Chorro de Chorcha. Vámonos con más música. Este es el último bloque. Denle amor también a la retransmisión en punto de las 4 de la tarde, que no se le olvide. Ya sé que hablo mucho, pero dicen por ahí que el que mucho se despide, pocas ganas tiene de irse. Y pues ese es mi caso. Les voy a dejar por aquí una selección musical para que se pongan a bailar. De mis favoritas también. Qué raro, ¿no? Súbele el volumen, arránquele el botón. 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